0: con palabras para que sirvan los jóvenes. Son buenas para la policía, para que todos lo sepan. Son buenas para la industria, para que se produzca por cambio. Son buenas para los militares, para que funcionen las armas. Las consumidoras deciden por nosotros lo que nosotros precisamos.
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